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5: Magnífico. Todo ha quedado clarito.

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1: ¡Buen día!

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1: Pues ya, señoras y señores, un día más despertando al personal desde la sintonía de Blue Radio, norando.fm, a través de la web blueradiofm.es, en el seu apartado de Blue Radio, ya sabes, Blue Radio, Blue 80, tendrías la que me está grave. Y el parla que te acompaña, Tommy Juan Tormo, desde ahora y hasta el snow del matí, despertando al personal en canzonetes frescas.

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1: Pues eso era ya. Compañía de AC The Wall en este tema que se denomina You Will Shine. Antes Pole Funto, Pap Irlandés y Melón 10 en la compañía Peribán Ferreiro en contracorriente. 6 minutos ya sobre el 7:30 del matí. Despertador Blue en la sintonía de Blue Radio.

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0: Despierta, hijo mío. Soy tu Señor. Recuerda que la pereza es pecado. Despierta.
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1: 3 minutos ya sobre el Sweet y Mitja, Calvin Harris, Disco Lines, No Broke Boys Blessing y Olivia Rodrigo y Safri Duo, Driver's License, Play Alive, and Digi from Mars.

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de Gluck Loren. Bueno, pues señores, un saludo a Tommy Fantasma Player, que tingues molt bon dia. El despertador Blue, ya sabes, de dilluns a divendres, el telesat del 9 del matí, así, en Blue Radio.

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1: Pues final sorprendente en esta historia, ¿eh? Belén Díaz estaba contándonos el peor de tus exnovios. Bueno, pues desde el seu álbum Porroco, que repetí, ya está disponible desde el pasado divendres. Y seguro que en las próximas semanas estat un superventes. Pero de momento el superventes, el número uno, el té, que...

0: acaba de sonar a que sí. Venía de la madre de Robin Schulz y de Bandit. Ahí estaba sonando Flames.
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1: La mujer francesa infectada por hantavirus se encuentra muy grave y recibe respiración asistida en la UCI. La paciente presenta la forma más grave de cuadro cardiopulmonar y recibe ayuda de un pulmón artificial. Los otros cuatro repatriados franceses dan negativo.
0: Nacional.
1: España retrasa del 6 al 10 de mayo el día cero para el inicio de la cuarentena en el Gómez Ulla de Madrid. La Comisión de Salud Pública relaja los protocolos para los contactos. Por otra parte, la tercera prueba PCR realizada a la mujer ingresada en Alicante da negativo.
0: Comunidad Valenciana.
1: Ocean Fest 2026 en Valencia es arte, ciencia y actividades del 18 al 24 de mayo en el Oceanographic de Valencia. El festival ofrecerá exposiciones, talleres, charlas y planes familiares para acercar el océano a todos los públicos en Valencia a través de la cultura y la divulgación científica.
0: Deportes.
1: El presidente del Real Madrid, Florentino Pérez, ha salido al paso de la crisis del equipo con la convocatoria anticipada de elecciones y el anuncio de que se volverá a presentar para defender al club de una confabulación en su contra, entre duras acusaciones a algunos medios de comunicación.
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Es un remix oficial, ¿eh? I tenim per així un missatge que diu: hola, ¿me pones una de la Fumiga? La dedico a todos los oyentes, también para mi marido Alfonso, para ti, para mí. Besos de Rosa.

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1: Xàtiva presenta la exposición Equipo Crónica, Crónica de un Tiempo, con más de 50 obras del colectivo que podrá visitarse hasta el 26 de julio en el Espai Cultural Sant Domènec y en el Museu de Belles Arts, Casa de la Enseñanza. Con más de 50 piezas reunidas, se trata de la mayor muestra de este colectivo en los últimos 10 años. La muestra propone un recorrido por el universo creativo de Equipo Crónica, uno de los colectivos fundamentales para entender la renovación del arte valenciano y español en la segunda mitad del siglo XX. La propuesta expositiva se desarrollará en dos espacios complementarios. El Espai Cultural Sant Domènec, que acogerá las piezas de gran formato, testigos de la ambición plástica conceptual del grupo, dispuestas en un recorrido que permite apreciarlas de manera individualizada. Por su parte, el Museo de Belles Arts, Casa de la Enseñanza, muestra obras de formato medio y pequeño que recorren distintas etapas creativas del colectivo. La muestra se completa con un espacio dedicado a la obra gráfica y a la reproductividad artística inspirada en las ideas de Walter Benjamin, que refleja la voluntad de Equipo Crónica de acercar el arte a todos los públicos mediante reproducciones, publicaciones y otros soportes culturales.
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0: de modelo, es bailarina y es una empresaria de gran éxito. De tot, Jennifer López. Eso sí se va a currar, ¿eh? Junta a David Guetta y desde la lista es de Isabel Asieste, Save Me The Night. 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
2: Son las 11.
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3: El Pentágono ha cifrado en 29.000 millones de dólares el coste de la guerra de Irán, lo que supone una subida de unos 4.000 millones de dólares más que los reconocidos hace dos semanas.
1: Nacional.
3: El Supremo sentencia que los interinos solo se convertirán en fijos si han superado una oposición. Los aprobados sin plaza que encadenen contratos temporales podrán convertirse en fijos. El alto tribunal establece, sí, criterio jurídico por el abuso de temporalidad en el empleo público.
1: Comunidad Valenciana.
3: Avanzar en diagnóstico precoz es el gran reto de uno de los tumores más complejos, como es el cáncer de ovario. El Instituto Valenciano de Oncología destaca la detección precoz como el principal reto del cáncer de ovario, clave para mejorar la supervivencia.
1: Deportes.
3: La Comisión Nacional del Mercado y Valores sanciona a Gerard Piqué y José Elías con 300.000 euros por el uso de información privilegiada, imponiendo 200.000 euros al exfutbolista y 100.000 euros al presidente y fundador de Audax Renovables. El exjugador adquirió y vendió unas acciones con las que obtuvo un beneficio económico.
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1: Son las 12 del mediodía.
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2: La justicia de Bolivia declara a Evo Morales en rebeldía por no comparecer en su juicio por trata de personas. Está acusado de mantener una relación con una menor con la que presuntamente tuvo una hija.
0: Nacional.
2: El descontento salarial en España se dispara. El 75% de los trabajadores está insatisfecho con su nómina. 4 de cada 10 empleados se plantea cambiar de empresa por el sueldo. Por otra parte, 7 de cada 10 profesionales asegura que su trabajo afecta a su salud mental.
0: Comunidad Valenciana.
2: La vivienda nueva en Valencia supera los 3.750 euros el metro cuadrado y empuja a los compradores hacia la periferia. La escalada de precios dispara el interés por parcelas en municipios del área metropolitana y abre la puerta a fórmulas constructivas hasta ahora minoritarias.
0: Deportes.
2: El exfutbolista Sergio Ramos, en nombre del fondo 511 Capital y los principales accionistas del Sevilla, han llegado esta semana a un acuerdo para la compraventa del club hispalense, a falta de la firma de los documentos y de la aprobación de la operación por parte del Consejo Superior de Deportes.
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Walt Biscom, Sin miedo a nada, o El Sporting. Bueno, pues sí, son clásics de la música latina, pero ahora interpretad Cambiacho per San Pedro. Bueno, pues ya vos contaremos un poquet més d'este

Conegut, la veu de esta noveta musical, ¿a que sí? Bueno, pues Manuel Carrasco en compañía de la Pucci presenta este nou tema, Cambiaron. 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

0: He intentado meditar.
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3: 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Internacional.
4: El Pentágono ha cifrado en 29.000 millones de dólares el coste de la guerra de Irán, lo que supone una subida de unos 4.000 millones de dólares más que los reconocidos hace dos semanas.
3: Nacional.
4: El Supremo sentencia que los interinos solo se convertirán en fijos si han superado una oposición. Los aprobados sin plaza que encadenen contratos temporales podrán convertirse en fijos. El alto tribunal establece, sí, criterio jurídico por el abuso de temporalidad en el empleo público.
3: Comunidad Valenciana.
4: Avanzar en diagnóstico precoz es el gran reto de uno de los tumores más complejos, como es el cáncer de ovario. El Instituto Valenciano de Oncología destaca la detección precoz como el principal reto del cáncer de ovario, clave para mejorar la supervivencia.
3: Deportes.
4: La Comisión Nacional del Mercado y Valores sanciona a Gerard Piqué y José Elías con 300.000 euros por el uso de información privilegiada, imponiendo 200.000 euros al exfutbolista y 100.000 euros al presidente y fundador de Audax Renovables. El exjugador adquirió y vendió unas acciones con las que obtuvo un beneficio económico.
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13: Bienvenidos a esta edición de miércoles ya, ¿eh? Bienvenidos al Tendido Pop, aquí en tu estación musical favorita. Y vamos a darle un poquito de cuenta, como hacemos cada día, de lunes a jueves. Repasando el pop español de toda la vida. Mi nombre es Esfa, voy a estar contigo durante esta horita. Y comenzamos con los valencianos presuntos implicados. Desde su álbum Gente.
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13: Año 1997.
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13: Con esto comenzamos. Bienvenido.

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1: Bueno, pues aprovechando, mira, cada vez que me levanto por la mañana y vengo al estudio, tengo las dos entradas de Mana que actúan el próximo 13 de junio en la ciudad donde yo soy natal, de Valencia. Paciente, ¿eh? Es una de las formaciones que no he podido ver todavía y tengo muchas ganas. Desde el tercer álbum de estudio, Los Mexicanos Maná, año 1992, ¿Dónde jugarán los niños? Sale este Oye, mi amor.

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1: Pues ya que hemos viajado a Latinoamérica, nos quedamos allí. Desde Buenos Aires, Los Romeos, año 1992, cuando llega mi amor.

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1: Sonando en estos momentos, bueno, pues un hit del año 1982. La mode, enfermera de noche desde Madrid.

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1: Bueno, pues os he dicho que tenemos los 80, los 90, pero a veces bajamos a los 70 o a los 2000. Ese tema se lanzaba en 1978, aunque a posteriori, junto a Alaska, lo cantaba Miguel Bosé. Amante bandido, todo un clásico.

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1: Esto es Tendido Pop y ellos son Tequila. Desde su álbum Viva Tequila, año 1980. Que el tiempo no te cambie.

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10: Continuamos en esta edición de miércoles y lo vamos a hacer ahora con un poquito de rock duro, ¿no? También amantes. O sea, ellos son toda una leyenda. Barricada. Año 1988 de su álbum Rojo, Animal Caliente.

0: Pues los pamplónicas, barricada, nos llevan directamente, esos viajes que hacemos rápidos. Nos vamos hasta Torremolinos. Sabes de quién hablamos, ¿verdad?
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0: Aparte, en un concierto privado. Danza Invisible.
2: De los siete mares.
0: Año 1988.
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0: Desde su álbum A tu alcance.

0: la voz inconfundible de Javier Ojeda, Reina del Caribe, Danza Invisible. De Torremolinos a Badajoz.
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0: Y esto fue todo un himno. Ellos son Tam Tam Go. Año 1987. Manuel Raquel.

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1: Bueno, pues es momento de quedarnos ahora con Farmacia de Guardia. Ella es demoledora.
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1: Seguimos en los 80. Ya, ella es.

0: Bueno, pues hoy, como estábamos con Barricada, me sabe mal, no alegra también a los amantes de Rosendo. Vamos con ese agradecido.
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1: Pues no podíamos dejar, ya que mañana tenemos temático, que nunca te cuento cuál va a ser el temático. Ya terminando el programa, esta versión eléctrica de Loquillo, La mala reputación. Tengo

Pues vamos a despedir esta edición de miércoles y lo vamos a hacer con La Unión. Publicado en el año 2000, hay que decirlo que no es la época de los 80 y 90, pero es un verdadero trabajo para despedir esta edición de miércoles. Este falso amor. Y decirte que fue todo un placer, como siempre, acompañarte en tu estación de radio favorita. Y que te espero mañana con el temático. Como siempre, te voy a sorprender. Saluditos de Reserva. Mañana, mismo sitio, misma hora. No te pierdas porque pasaré a buscarte. Fue todo un placer. Chao, chao.

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3: Son las 3.
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0: Canto de Cara y Remix Redondo. Cuando suenan así, algo tienen. Y bueno, pues este nos ha llegado con la firma de ese compañero aquí en la casa, Andrés Onrubia, y su programa de Radio H Sound, que tampoco te lo puedes perder, no solo este nuestro.
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0: Suena limpio, suena claro. Es otra de las de Andrés Sonrubia.
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11: Música guapa para gente guapa.
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Mejor súbele a este tema y camina con orgullo. 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

0: a la última con tus canciones preferidas, ¿eh? Madre mía, otra que no te esperas.
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0: 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Internacional.
1: El Pentágono ha cifrado en 29.000 millones de dólares el coste de la guerra de Irán, lo que supone una subida de unos 4.000 millones de dólares más que los reconocidos hace dos semanas.
0: Nacional.
1: El Supremo sentencia que los interinos solo se convertirán en fijos si han superado una oposición. Los aprobados sin plaza que encadenen contratos temporales podrán convertirse en fijos. El alto tribunal establece sí criterio jurídico por el abuso de temporalidad en el empleo público.
0: Comunidad Valenciana.
1: Avanzar en diagnóstico precoz es el gran reto de uno de los tumores más complejos, como es el cáncer de ovario. El Instituto Valenciano de Oncología destaca la detección precoz como el principal reto del cáncer de ovario, clave para mejorar la supervivencia.
0: Deportes.
1: La Comisión Nacional del Mercado y Valores sanciona a Gerard Piqué y José Elías con 300.000 euros por el uso de información privilegiada, imponiendo 200.000 euros al exfutbolista y 100.000 euros al presidente y fundador de Audax Renovables. El exjugador adquirió y vendió unas acciones con las que obtuvo un beneficio económico.
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6: Bien, pues amigos, amigas, bienvenidos a Remember Deluxe, miércoles 13 de mayo. Momento perfecto para conectar, para repasar, para pincharte esas canciones que consiguen moverte la patata. Y, por supuesto, durante 60 minutos hacer que la magia de la música haga su papel. Y su papel hace cada fin de semana, porque gracias a ella estamos en un montón de sitios. Fíjate que este fin de semana, ya que estamos a miércoles y podemos ir organizándonos, tenemos actuación en el Tardeo de Azan, Palau Alameda. Estaremos también en Almusafes y, por supuesto, en una super actuación en Django XL, donde nunca defraudamos a nadie y donde prometemos dar nuestro máximo nivel. Ahora sí, dicho todo esto, ¿qué te parece si empezamos con auténticos hits, auténticos himnos? Primer disco que lanzamos hoy. Oye, que estamos ya a mitad de mes de mayo, ¿eh? Que esto pasa volando y no nos damos cuenta, ¿eh? De aquí nada, ya estamos pensando en junio y en el veranito, ¿eh? Super disco de Essential con Allison. Esto que suena se llama Touch the Sky. Bienvenidos, bienvenidas. Estás en buenas manos, estás en el Remember Deluxe.

de la mano de esa. Está chulo, ¿eh? Bien, sigo con... con más canciones, más revisiones, como por ejemplo el disco llamado Push Up the Crits.

0: a The Meet Here at the Love Parade. En esta ocasión la han llamado Love Parade. Está chulísimo, bienvenidos.
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1: Bien, pues aquí seguimos conectados contigo, pinchándote canciones que en el futuro regresan al pasado y viceversa. Revisión de la mano de Cassian y Yoto para el clásico The Hole, Mean Love.

a las canciones que vamos a pinchar ya de cara a este próximo verano que tenemos a la vuelta de la esquina. Será bonito esto. Será bonito. Oye, ¿qué te parece si cogemos una píldora de estas que nos lleva al pasado y que nos gusta aquí traerte de vez en cuando? Porque para ello tengo a Basic Connection con esto llamado

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0: Oye, qué maravilla, cómo me gusta este disco llamado I Love You. Bienvenidos, bienvenidas a este programa llamado Remember Deluxe. Con un montón de ganas de compartir grandes himnos que nos han marcado musicalmente. Discos que de repente descubrimos. Y canciones que poco a poco están introduciéndose en ese repertorio tan actualizado que tenemos en este programa. Prepárense todos porque vamos con algo llamado For You.
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0: Sonidos que seguramente este próximo verano vas a bailar. Y entonces es cuando te vas a preguntar, pero si eso se lo escucha a Buitrón. Venga, pues nada, conéctate conmigo y descubre muchas canciones que se vienen para el próximo verano.
2: Me mola Buitrón.

Y siguiendo con nuestra línea musical que tenemos aquí, prepárense todos porque les presento otra de las canciones que se incorpora a nuestro repertorio musical. Tiene unos añitos, pero yo creo que es perfecto para este momento. Uno de los grandes discos de Dennis Cruz. Hemos pinchado varias canciones de él. Lo que suena se llama To Burn con Leo Wood. Y la verdad es que no está nada mal para nuestro capítulo aquí.

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1: Bueno, pues ahí lo tienen, sonidos en plan elegantes. Dennis Cruz, Zubarn. Te lo presentamos aquí en este maravilloso programa al que espero que te enganches cada vez más, ¿vale? Bien, ¿qué te parece si hacemos un viaje al pasado? Te traemos uno de esos clásicos que no tienen fecha de caducidad, de estos que nos hacen retroceder.
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1: Y que rápidamente reconocemos porque Bob Sinclair y Steve Edwards marcaron un antes y un después con este discazo llamado Warhol. Seguro, seguro, seguro que lo recuerdas.

0: Esto ha sido todo en este capítulo del Remember Deluxe con Vicente Buitrón.
1: Pues amigos y amigas, ha sido un auténtico placer como siempre estar en este miércoles 13 de mayo acompañándote con un montón de grandes canciones, recuerdos de los 90 y el 2000 y muchas de las canciones que se van a bailar en los próximos meses y todas las fiestas que apuntan con mucha energía para este verano 2026. Yo te recuerdo que este fin de semana vas a poder verme actuar en los tardeos de Azam, Palau Alameda. También estaré en Almusafes haciendo el cierre del festival Remember is to Live y estaremos también por la noche en Django XL. Toda la info te la dejo en redes sociales. Amigos, amigas, hasta mañana.

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10: Las 5.
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13: La justicia de Bolivia declara a Evo Morales en rebeldía por no comparecer en su juicio por trata de personas. Está acusado de mantener una relación con una menor con la que presuntamente tuvo una hija.
12: Nacional.
13: El descontento salarial en España se dispara. El 75% de los trabajadores está insatisfecho con su nómina. 4 de cada 10 empleados se plantea cambiar de empresa por el sueldo. Por otra parte, 7 de cada 10 profesionales asegura que su trabajo afecta a su salud mental.
12: Comunidad Valenciana.
13: la vivienda nueva en Valencia supera los 3.750 euros el metro cuadrado y empuja a los compradores hacia la periferia. La escalada de precios dispara el interés por parcelas en municipios del área metropolitana y abre la puerta a fórmulas constructivas hasta ahora minoritarias.
0: Deportes.
13: El exfutbolista Sergio Ramos, en nombre del fondo 511 Capital y los principales accionistas del Sevilla, han llegado esta semana a un acuerdo para la compraventa del club hispalense, a falta de la firma de los documentos de la aprobación de la operación por parte del Consejo Superior de Deportes.
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1: El Ayuntamiento de Xàtiva ha puesto en marcha FEMBE, una campaña de sensibilización ciudadana centrada en la limpieza, reciclaje y el civismo que durará hasta finales de este año. La iniciativa, impulsada desde el programa municipal Xàtiva Sostenible, busca consolidar hábitos cotidianos de respeto al espacio público y reforzar la corresponsabilidad de la ciudadanía en el cuidado de la ciudad. FEMBE se ha concebido como una campaña por fases, con acciones en la calle, materiales educativos y herramientas digitales que se irán incorporando progresivamente a lo largo de este año. El planteamiento permite combinar mensajes de continuidad presentes de forma estable en la vía pública con acciones puntuales orientadas a centros educativos y vecindario. Xàtiva Sostenible es el programa municipal del Ayuntamiento de Xàtiva en materia de medio ambiente, sostenibilidad y gestión responsable de residuos.
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3: La mujer francesa infectada por antivirus se encuentra muy grave y recibe respiración asistida en la UCI. La paciente presenta la forma más grave de cuadro cardiopulmonar y recibe ayuda de un pulmón artificial. Los otros cuatro repatriados franceses dan negativo.
2: Nacional.
3: España retrasa del 6 al 10 de mayo el día cero para el inicio de la cuarentena en el Gómez Ulla de Madrid. La Comisión de Salud Pública relaja los protocolos para los contactos. Por otra parte, la tercera prueba PCR realizada a la mujer ingresada en Alicante da negativo.
2: Comunidad Valenciana.
3: Ocean Fest 2026 en Valencia es arte, ciencia y actividades del 18 al 24 de mayo en el Oceanographic de Valencia. El festival ofrecerá exposiciones, talleres, charlas y planes familiares para acercar el océano a todos los públicos en Valencia a través de la cultura y la divulgación científica.
2: Deportes.
3: El presidente del Real Madrid, Florentino Pérez, ha salido al paso de la crisis del equipo con la convocatoria anticipada de elecciones y el anuncio de que se volverá a presentar para defender al club de una confabulación en su contra, entre duras acusaciones a algunos medios de comunicación.
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0: un cielo azul, una sombrilla roja, una toalla amarilla, una excursión a una cala, una siesta a la sombra, un cubo y su pala, un bikini al viento, un libro en la playa, un sentir que separa el tiempo. 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
3: Son las 7.
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6: El Pentágono ha cifrado en 29.000 millones de dólares el coste de la guerra de Irán, lo que supone una subida de unos 4.000 millones de dólares más que los reconocidos hace dos semanas.
5: Nacional.
6: El Supremo sentencia que los interinos solo se convertirán en fijos si han superado una oposición. Los aprobados sin plaza que encadenen contratos temporales podrán convertirse en fijos. El alto tribunal establece sí criterio jurídico por el abuso de temporalidad en el empleo público.
5: Comunidad Valenciana.
6: Avanzar en diagnóstico precoz es el gran reto de uno de los tumores más complejos, como es el cáncer de ovario. El Instituto Valenciano de Oncología destaca la detección precoz como el principal reto del cáncer de ovario, clave para mejorar la supervivencia.
5: Deportes.
6: La Comisión Nacional del Mercado y Valores sanciona a Gerard Piqué y José Elías con 300.000 euros por el uso de información privilegiada, imponiendo 200.000 euros al exfutbolista y 100.000 euros al presidente y fundador de Audax Renovables. El exjugador adquirió y vendió unas acciones con las que obtuvo un beneficio económico.
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0: un cielo azul, una sombrilla roja, una toalla amarilla, una excursión a una cala, una siesta a la sombra, un cubo y su pala, un bikini al viento, un libro en la playa, un sentir que separa el tiempo, un helado en la tarde, unos pies en la duna, una cena que termina a la una, un aquí, una hora y una pregunta. ¿Será esto la felicidad? 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
1: El Ayuntamiento de Chátiva ha mostrado su profunda preocupación ante el acuerdo de la Dirección General de Patrimonio de la Generalitat Valenciana, por el cual se inicia el procedimiento de revisión del inmueble correspondiente al antiguo Real Monasterio Santa Clara, cedido gratuitamente por el consistorio en 2022 para la construcción de la nueva sede judicial de la ciudad de Chátiva. Esta decisión supone un giro injustificado respecto al compromiso adquirido por la Generalitat Valenciana, que aceptó la cesión por un periodo no inferior a 50 años con una finalidad clara: dotar a Chátiva de un Palacio de Justicia moderno y adecuado a las necesidades del partido judicial. 4 años después, y sin que se haya ejecutado ninguna intervención sobre el edificio, la Generalitat Valenciana argumenta ahora un cambio sustancial derivado de la aplicación de la Ley Orgánica 1/2025 para justificar su renuncia al proyecto. Desde el consistorio se considera inaceptable que, después de casi una década de trabajo técnico y administrativo, así como de una inversión municipal de 2,2 millones de euros para la adquisición del inmueble en 2019, todo el proceso quede sin efecto, una decisión carente de la debida justificación técnica detallada. Roger Cerdà, alcalde de la ciudad de Chátiva.
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1: Cabe recordar que l'Ajuntament de Chátiva otorgó en enero 2025 la correspondiente licencia de obras para iniciar las actuaciones previas y que los proyectos redactados contemplaban una ampliación significativa de la superficie judicial, pasando de sus actuales 3.000 metros cuadrados a los más de 5.000 metros cuadrados, con capacidad de crecimiento y adaptación a las nuevas necesidades del servicio público de justicia. Además, Santa Clara es actualmente la única parcela en Chátiva que cumple con la calificación urbanística requerida para albergar esta infraestructura. La propuesta de buscar un nuevo emplazamiento fuera del núcleo urbano genera dudas razonables, especialmente si se comparan las dimensiones exigidas con otros proyectos similares impulsados por la propia Generalitat Valenciana, que ocupan un espacio más reducido del que habría en la capital de la comarca de la Costera en las condiciones ya acordadas. Ante esta situación, el Ayuntamiento de Chátiva solicita a la Generalitat Valenciana información detallada sobre los motivos que han llevado a descartar el proyecto Santa Clara, así como la definición de una alternativa para la construcción de la nueva sede judicial en la ciudad y la planificación prevista tanto para esta infraestructura como para el uso futuro del espacio Santa Clara. El consistorio manifiesta su disposición a mantener la coordinación institucional en este ámbito y a continuar trabajando la definición de las necesidades judiciales de la ciudad en el marco de las competencias de cada administración.
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1: La justicia de Bolivia declara a Evo Morales en rebeldía por no comparecer en su juicio por trata de personas. Está acusado de mantener una relación con una menor con la que presuntamente tuvo una hija.
0: Nacional.
1: El descontento salarial en España se dispara. El 75% de los trabajadores está insatisfecho con su nómina. 4 de cada 10 empleados se plantea cambiar de empresa por el sueldo. Por otra parte, 7 de cada 10 profesionales asegura que su trabajo afecta a su salud mental.
0: Comunidad Valenciana.
1: La vivienda nueva en Valencia supera los 3.750 euros el metro cuadrado y empuja a los compradores hacia la periferia. La escalada de precios dispara el interés por parcelas en municipios del área metropolitana y abre la puerta a fórmulas constructivas hasta ahora minoritarias.
0: Deportes.
1: El exfutbolista Sergio Ramos, en nombre del fondo 511 Capital y los principales accionistas del Sevilla, han llegado esta semana a un acuerdo para la compraventa del club hispalense, a falta de la firma de los documentos y de la aprobación de la operación por parte del Consejo Superior de Deportes.
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tarde tenemos Frontera H-Sound en Munera, San Isidro, tardeo en Wallace. Menuda te tienen preparada, ¿eh? Ve tomando nota, planes del finde. Y otro muy importante, tengo muchas ganas de estar en Arenales de San Gregorio, que no he estado nunca. Y el sábado por la tarde tenemos sesión en el Auditorio 2.0, así que no quiero que falte nadie, ¿eh? Este fin

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0: House of House, Paul Oakenfold, Gum Gum. Madre mía, menuda recta final. Venga, venga, vamos a calmarnos un poco, ¿qué?
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Javi Tronaca 4JTN, quien va a estar disfrutando con vosotros los próximos 60 minutos de 11 temazos. 10 temas nuevos que nos han llegado esta semana, más un mashup nuevo para disfrutar en exclusiva aquí en vuestra radio favorita. Así que, sin más dilación, que comience ya la fiesta. Empezamos con el primer vocal de esta semana, el último trabajo de Andrea Rideca, se llama When I Join My Lips to Yours, editado bajo el sello Future Sound of Egyptians, de los egipcios

esta semana. Es una demostración de cómo un tema melódico lo convertimos en un tema trance vocal, para lo cual hemos cogido la producción de Dance Stat and Death Ashfree junto con la voz del tema de Marcus Schulz y Nicky Flores. A esto le hemos llamado We Are Munhala Live. Nuevo mashup para esta semana, producción a cargo de Borja y un servidor Fonvic.

más sonido lifting de la mano de Mirage, llamado Remember the Future y editado bajo el sello A State of Trance. Otro tema melódico con una pedazo de melodía muy sobrada.

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3: Año 1978, frente a las Naciones Unidas, Muhammad Ali lanzó un mensaje de paz y espiritualidad.
4: La personalidad de un hombre, sus caminos, sus pensamientos, sus hechos, sus acciones, todo se basa en su corazón. Un hombre es su corazón. Si su corazón es grande, ese hombre seguirá siendo grande en todas las circunstancias, rico o pobre, grande o pequeño.
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6: Hola, aquí llegan música y clics para despertar. Si te quedas, ya sabes que algo se te queda. Ya estamos por el programa número 54 de Into the Deep. Bienvenidos, bienvenidas. Bien, os voy a contar un poquito mi vida, pero un poquito solo. Y es que el otro día, leyendo sin mucha intención, de esas veces que pasas así páginas casi en automático, me encontré con una frase de Maquiavelo que me hizo parar, y es la siguiente: comete errores de ambición y no errores de pereza. Me quedé ahí, como enganchado, como divagando. Y no por lo que dice exactamente, que también, sino por lo que nos desmonta. Me hizo pensar, me hizo unir el concepto de pereza con el de error, pensar en esa dicotomía de ambición y pereza, incluso en que, sea cual sea la opción que tomemos en la vida, el error es parte del camino. Es decir, van a existir errores. Y que fríamente es algo que sabemos, pero que le tenemos pánico, le tenemos miedo, porque nos han enseñado justo lo contrario. Arturito, tienes que ser prudente, no te equivoques, no arriesgues demasiado. En definitiva, no complicarnos. Y claro, visto así, tiene sentido, mejor no fallar, ¿no? Pero la frase te da la vuelta, te obliga a hacerte una pregunta incómoda. ¿Cuántas veces no has fallado simplemente porque ni siquiera lo has intentado? Piénsalo un momento. Y no hablo de grandes decisiones necesariamente, también hablo de lo cotidiano, de esa idea que no propusiste, de esa conversación que siempre retrasaste, o de esa oportunidad que dejaste pasar sin complicarte. ¿Y qué pasa? Pues no pasa nada. Nada absolutamente. Y eso es un problema. No hay consecuencia inmediata, no hay error visible, no hay fracaso, vale, pero tampoco hay movimiento. Y poco a poco, sin darte cuenta, te vas instalando en una versión de tu vida que es correcta, sí, pero no es la mejor posible. Porque el error de ambición te expone, pero te mueve. El de pereza te protege, pero te deja exactamente en el mismo sitio. Así que hoy, en Into the Deep, vamos a ir a ese punto. No al miedo a fallar exactamente, sino a algo mucho más silencioso y además más peligroso. El coste real de no intentarlo, sea lo que sea, aquello que vayas a intentar. Yo ya tengo todo listo por aquí, así que ya podemos empezar. Desde Geno Hills, España, para el mundo, Arturo González. Arrancamos.
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1: Pues aquí estamos en la edición número 54 de Into the Deep, error por ambición o error por pereza. Y el primer concepto que quiero compartir con vosotros, con vosotras, es pensar en el error como una métrica de movimiento. Decidme sí o no a lo siguiente, ¿vale? El error lo evitamos siempre. Bueno, vale, no hace falta que me contestéis, que está clara la respuesta. Pero ojo, es una de las métricas más honestas que existen, porque el error no aparece en la teoría, aparece en la acción, en el movimiento. Cuando propones una idea y no sale, cuando tomas una decisión y no funciona como esperabas, por ejemplo, o cuando te expones y el resultado no es el que querías, ahí hay error. Pero también hay algo mucho más importante, y es el movimiento. Y no estoy diciendo que abracemos el placer del error y en vez de buscar el éxito busquemos el error a discreción, pero el problema es que muchas personas han optimizado su vida para no fallar, y eso en apariencia funciona, todo bajo control, todo predecible, todo encaja, pero si lo miras de cerca no está pasando nada relevante, porque lo relevante casi siempre implica fricción, implica algo de incertidumbre o mucha, implica un margen real de error. Así que vamos a quedarnos con esta idea, que no todo error es negativo. De hecho, el error es muchas veces la única evidencia de que estás en el juego. Si no hay error, probablemente tampoco hay exposición, y sin exposición no hay crecimiento. Así que no fallar puede significar que no estás

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1: Una semana más, aquí estamos con vosotros, con vosotras, desde la edición número 54 de Into the Deep. Recuerda que a través de nuestro canal de SoundCloud, cada semana, cada viernes tarde, entre las 6 y las 8 aproximadamente, tenemos nueva edición de Into the Deep, y luego a través de los diferentes diales en los cuales emitimos cada semana una nueva edición. Esta es la número 54 y estamos hablando del error por ambición o del error por pereza. Segunda idea que quiero compartir con vosotros es esa falsa seguridad de no arriesgar. Y es que evitar el riesgo da tranquilidad, ¿verdad? ¿Verdad? Sí, vale. Pero no da seguridad, porque la sensación de control que tienes cuando no arriesgas es, en gran parte, una construcción mental, una falsa creencia. Así de claro. Todo parece estable, todo bajo control, no hay sobresaltos, pero esa estabilidad tiene trampa, porque en la vida real, lo que no se mueve no se mantiene, se deteriora. Mires por donde mires, hay evidencia de que la vida es movimiento. Piénsalo en cualquier ámbito, ¿eh? Habilidades o talentos que no usas, ¿qué pasa? Se oxidan. Oportunidades que no aprovechas, desaparecen. Relaciones que no cuidas, obvio, se enfrían. Negocios que no evolucionan, mueren. Y todo eso ocurre sin hacer ruido, sin error, sin fracaso visible, sin una señal clara de que algo va mal. Por eso es tan peligroso. Porque cuando sientes la ilusión de que estás a salvo, es cuando en realidad estás perdiendo posición. Así que quizá el enfoque no es cómo evito el riesgo, sino entender que no arriesgar ya es una forma de arriesgar, incluso perder. Y yo realmente no soy muy futbolero, pero creo que el ejemplo este me va a salir bien. Salir a empatar un partido, ¿qué es? Es en un 99% de las ocasiones derrota casi casi sin paliativos, ¿verdad? Así que evitar el error da sensación de control, pero es una ilusión. No arriesgar, recuérdalo, también es arriesgar.

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1: Así suena esta edición número 54 de Into the Deep. Hoy estamos dándole vueltas a los dos tipos de error que pueden haber, los de ambición o los de pereza. Está claro con cuáles nos quedamos. Y dejadme que comparta con vosotros, con vosotras, otro concepto que gira en torno a esto, y es la pereza estratégica o la autojustificación, ¿vale? Y es que la pereza más peligrosa no es la que se ve, y es esa misma la que se justifica, porque no se presenta como falta de ganas, se presenta como sentido común. Cuando empleamos en la conversación, no es el momento, lo tengo que pensar mejor, cuando tenga más tiempo. Todo eso, en frío, suena súper razonable, muy responsable, pues eso, muy de sentido común. El problema es que muchas veces no es análisis, es evasión bien argumentada. Ya está, repito, evasión bien argumentada. El miedo por aquí también está revoloteando, ¿eh? Porque tomar decisiones incómodas genera tensión, y la mente, que está diseñada para protegerte, busca reducir esa tensión. ¿Y cómo? Pues con historias que te permitan no actuar sin sentir que estás fallando. Vamos, autoengaño. Así es como te convences de que estás siendo prudente, cuando en realidad estás posponiendo, y aquí está la clave. No todo lo que tiene sentido te conviene, y no todo lo que suena lógico te hace avanzar. Y atención, anuncio en este momento que todos los más analíticos, los más enfocados de la audiencia, es cuando empezáis a hiperventilar, ¿eh? Pido disculpas de antemano. Porque si siempre esperas a tener claridad total, a que todo encaje, a que el contexto sea perfecto, bueno, pues no te equivocas, pero tampoco te mueves. Y eso a largo plazo también tiene un coste. Así que como idea central, podemos decir que no siempre es pereza evidente, muchas veces se disfraza de lógica, de timing, de ahora no toca. Así que, bueno, pues como idea clave, la mente protege el confort,

0: con argumentos razonables. Si nos quedamos con eso, podemos intentar protegernos de esa protección de nuestra mente. ¿Me he explicado?
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1: No sé si os está pasando, pero yo a medida voy avanzando en el programa, voy metiéndome ahí un poco en el papel y estoy pensando en los diferentes errores de mi vida y cuáles han sido por ambición y cuáles han sido por pereza. Y bueno, nada, bien, lo dejamos aquí. Sigo con el guión. Y es que el coste de oportunidad es otro de los conceptos que quiero compartir con vosotros, con vosotras, en este programa número 54 de Into the Deep. Porque ese coste, bueno, pocas veces se habla de él, ni más ni menos que porque no se ve. Y es que realmente no es el error, no es tampoco el fracaso, es todo lo que no llegas a vivir. ¿Me explico? Cada vez que no tomas una decisión, no solamente te quedas donde estás, también descartas, sin darte cuenta, todas las versiones de tu vida que habrían nacido de ese paso. En términos monetarios, bueno, pues no sería lo que pierdes haciendo una inversión, por ejemplo, sino lo que dejas de ganar al no hacerlo. El problema es que este coste no deja rastro, simplemente no ocurre, y por eso es tan fácil convivir con él. Si miras hacia otro lado, no te duele, porque solo puedes medir lo que pasa, pero no lo que podría haber pasado. Y sin embargo, ese escenario existe, te lo digo yo, en forma de proyectos que no arrancaste, o de decisiones que no tomaste, o de caminos que no exploraste. Así que quizá la reflexión no es que pierdo si me equivoco, sino algo un poquito más incómodo, que estoy dejando de ganar por no decidir. Porque no decidir, ya sabes que no te mantiene igual, te cierra opciones y eso, aunque no se vea, también es una pérdida. Así que como idea clave, no decidir también elimina tu futuro o parte de tu futuro o lo que podría ser tu futuro. Así que cada vez que no haces algo, estás dejando de vivir una versión posible de tu vida.
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1: Bueno, pues aquí estamos. 54 programas ya llevamos de Into the Deep. Hoy hablando de los diferentes tipos de errores. En este punto toca hablar un poco del conformismo, de acostumbrarnos a lo suficiente, por no decir acostumbrarnos a lo que nos llegue y a lo que nos venga. ¡Uf! ¡Qué malo es eso! Venga, desarrollo. Y es que hay un punto en el que la vida realmente no va mal, y es ese precisamente el problema. A ver, un segundo, voy a explicarme. Voy a decirlo bien. Que si estáis 100% felices con vuestra vida, que todo relativamente os va bien, que va perfecto, que no tenéis ninguna queja en ningún aspecto de la vida, cero peros. Oye, qué genial, qué feliz por ello. Y ahora mismo sí que es cierto que me dirijo a quien se siente, bueno, pues que todo va más o menos, y que lo dicen así con un poco la boca pequeña, sin querer profundizar mucho, porque si no, bueno, pues le doy demasiadas vueltas a la cabeza. Porque cuando todo funciona con ese más o menos, desaparece la urgencia, no hay dolor suficiente para cambiar y tampoco hay entusiasmo real. Ahí está el punto. Te mueves en una zona cómoda pero plana. Cumples, respondes, sostienes, pero no creces. Y lo más complejo de esta situación es que no tiene nada que ver con la falta de capacidad. Y si lo piensas, quítate esa idea. Tiene más que ver con la adaptación, con el conformismo, con la medianía. Y tal vez, solo digo tal vez, con la mediocridad. Te acostumbras a ese nivel, lo normalizas y dejas de cuestionarte. Porque claro, podría ser peor, ¿verdad? Podríamos estar peor, pues bien, estamos como estamos. Y esa frase, aunque sea cierta, es una trampa porque te ancla, te hace compararte hacia abajo en lugar de mirar hacia dónde podrías estar. Y así, sin darte cuenta, lo suficiente se convierte en tu techo. No porque no puedas ir más allá, ni mucho menos, sino porque ya no lo intentas. Y ahí es donde lo extraordinario deja de ser una opción real. No falta el talento, te lo vuelvo a repetir, pero hay exceso de conformismo. Así que lo suficiente muchas veces es el mayor enemigo de lo extraordinario.
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1: Venga, vamos a ponernos en el peor de los casos, ¿vale? Cometemos un error por pereza, ¿vale? Y detrás otro. Y detrás otro. Y detrás otro. ¿Vale? ¿Sabéis lo que es el efecto compuesto? Sí, ¿verdad? Es un término que está muy de moda. O algo así como un efecto acumulativo. Bueno, pues eso es lo que ocurre cuando va pasando el tiempo sin hacer nada especial y cometiendo un error por pereza detrás de otro. Hoy no pasa nada, mañana tampoco, la semana sigue su curso, pero esto es una trampa, porque la inacción no genera alertas, no hay un punto de inflexión claro, no hay un antes y un después así de estos que ¡oh, alarma! No, solo hay una ligera desviación que se va acumulando. Un día que no das el paso, otro que lo pospones, otro en el que priorizas lo urgente sobre lo importante, y así sin darte cuenta, empiezas a construir un resultado, no por lo que haces, sino por lo que dejas de hacer, porque la vida no solamente responde a la acción, también responde a la ausencia de ella, y con el tiempo, esa diferencia que al principio parece imperceptible, se vuelve, te aseguro que evidente. Por ejemplo, en oportunidades que ya no están, en versiones de ti que no llegaron a existir o en distancias que cada vez son más difíciles de recortar. Por eso, la inacción no es neutra, es acumulativa. Y aunque hoy no lo notes, está definiendo tu resultado. Hay un ejercicio que cuando lo hice, a mí la verdad es que me rompió en dos, pero fue súper, súper edificante. Es el siguiente, te pones una foto tuya de cuando tenías 14, 15 años, ¿vale? Y te pones a escribir qué pensaría ese yo al verte hoy en día. Te puedes hacer, por ejemplo, la pregunta ¿estaría orgulloso de mi yo actual? Es un ejercicio realmente potente de contarse verdad y muy, muy ilustrativo, porque seguramente te empuje a cometer errores por ambición, si es que los tienes que cometer. Al final de todo, no es un gran error y son muchos pequeños, con lo cual es importante tener claro que la inacción también compone resultados, aunque no lo parezca.
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1: Así está sonando la edición número 54 de Into the Deep. Hoy hemos hecho una selección perfecta, adecuada para cometer errores. Pero eso sí, solo errores por ambición. Hombre, faltaría más. Ahí van los elegidos de hoy en Into the Deep. Abría el programa muy vacilón el proyecto de Osun Lathe, Chocolate Pudding. Va de pastelería la cosa. Seguía Som Lee con algo súper elegante, con una base muy marcada. Sonaba con Limba La. Por otra parte, de Pure con Leap of Faith y las remezclas de Kasnik y Lucas Ramos era el siguiente. Zola Blood con Get Light no quiso faltar a la cita de hoy. Shasha con Kritterlinder y con Cut Me Down, muy etéreo, era nuestro rincón de pensar del programa. Y hace nada sonaba Canedo con Gio Vandal for You y esperando en la lanzadera Phonic con For the Time Being. Cerrará el programa DJ Ino con Muse, muy, muy hausero, muy fácil.

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1: No entiendo cómo es posible con todo lo que tengo que contar todavía, que ya se me ha acabado el programa. ¿Qué hacemos? Ya haremos una ampliación, ¿vale? Bien, hasta aquí esta edición de Into the Deep, edición número 54. Atención, porque al final todo esto va de una decisión muy concreta, no de si vas a equivocarte o no, eso ya está decidido. Vamos, creo que lo tenemos ya todo claro, que seguro que nos vamos a equivocar, pero la cuestión es si nos vamos a equivocar desde la ambición o desde la pereza, porque a lo largo del programa hemos visto algo bastante claro, que no moverte también tiene consecuencias, que no decidir también construye resultados y que evitar el error muchas veces es la forma más lenta de perder. Así que sin ruido, sin alertas, sin un momento concreto en el que puedas decir, aquí me equivoqué. Pero eso sí, hay un efecto acumulativo que acaba pesando. Y por eso este enfoque cambia, porque cuando aceptas que el error forma parte del camino, dejas de protegerte tanto, te da igual, y empiezas a exponerte un poquito, ¿eh? Con más criterio, con más intención y sobre todo con más conciencia. Si quieres profundizar en esta idea y otras, eso sí, teniendo muy en cuenta que el miedo, atención, el miedo es un factor que está aquí muy presente, hay un libro que encaja muy bien con todo esto. Se llama El miedo es de valientes, de Julio de la Iglesia. Un tío enorme, tanto físicamente como en persona, con una historia personal apasionante. Él es desactivador de explosivos, STEDAX, en activo, de la Policía Nacional, además de ser coach, y es un tío polifacético, tiene una historia personal apasionante y tiene un enfoque sobre la vida de un valor incalculable. Debo decir que tengo la inmensa suerte de conocerlo. Bueno, pues Julio, en este libro, El miedo es de valientes, además aporta un punto de vista muy interesante sobre el miedo. No algo que hay que eliminar, o mejor dicho, no como algo que hay que eliminar, sino como una señal que te indica dónde hay crecimiento. Porque el valor no es no tener miedo, es saber interpretarlo y actuar aún así. Y quizá esa es la idea con la que te puedes quedar hoy. No se trata de sentirte seguro, segura, se trata de avanzar aunque no lo estés del todo. Porque en ese punto es donde empiezan a pasar cosas. ¿Qué? ¿Mola o no mola? Acabo con la frase con la que empezábamos el programa de Maquiavelo: comete errores de ambición y no errores de pereza, porque es preferible fallar por apuntar demasiado alto que estar estancado en la mediocridad de quien nunca se atreve. La pereza es una traición a tu propio potencial, quédatelo ahí. Y la ambición, aunque te haga sangrar de vez en cuando, es la única que construye lo más parecido a la vida de tus sueños. Bien, he hecho clic, he conseguido ese clic, me encanta. Recuerda las formas de comunicar con el programa: email info@intothedeep.es, a través de nuestra web o bien en nuestro canal de SoundCloud. Recuerda, cada viernes tenemos una nueva entrega. Fue un auténtico placer. Gracias. Desde Chino Hills, España, para el mundo, Arturo González. Adiós.
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1: Creo que es un partido complejo dentro de que el haber jugado recientemente y tener otro partido el domingo. Siempre estos partidos que pillan entre medio de dos son difíciles de adivinar qué puede suceder, porque puede haber desde el principio en la alineación variantes que además cambiará la forma táctica de los equipos, a pesar de que creo que somos dos equipos, dos entrenadores que más o menos siempre tenemos una identidad clara. Por lo tanto, mañana creo que es importante tener capacidad de adaptación, saber que estamos en la mitad de una semana trascendental para el devenir del objetivo, seguir siendo muy fuertes mentalmente para no decaer en esta inercia tan buena que tenemos y ojalá cuando termine conseguir tres puntos.
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3: 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Una tierra mediterránea que ve cómo este sentimiento, unión y pasión compartidas van a seguir escribiendo juntos su historia. 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
0: Tornem perquè va a comparèixer ja en la roda de premsa el míster Carlos Corberán así en el Media Center, la ciutat esportiva de Paterna.
6: El partido de mañana contra el Rayo Vallecano, como siempre vais pidiendo turno, nombre, medio. Empezamos a la derecha, gracias.
7: Hola, buenos días Carlos, Julián Burgos de AS. Decía ayer Ernesto Valverde que en esta liga es tan extraña que con 47 puntos puedes clasificarte para Europa quizás y con 42 incluso puedes bajar. El Valencia ahora mismo, después de la victoria de San Mamés, ¿hacia dónde mira? ¿Hacia arriba o hacia abajo?
8: Hola a todos, entiendo las palabras de Ernesto porque tiene toda la razón y el Valencia lo que tiene que hacer en esta situación es mirar de frente el partido de mañana porque es un partido importantísimo y nosotros miramos ahora mismo únicamente el partido de Rayo Vallecano. Lo vivido en el fin de semana ya es historia, ya forma parte del pasado y nuestra mente está en mañana en ir a Mestalla, demostrar lo mucho que nos importan los tres puntos y en hacer un gran partido, lo que queremos, siendo conscientes que jugamos contra un rival que tiene un valor para mí muy alto.
9: ¿Qué tal, Mr. Paul Alerín de la agencia EFE? Le quiero hacer dos preguntas. La primera, muy rápido, es que pueda repasar cómo está el equipo, si hay alguna alta para el partido. Y la segunda es, dentro del análisis, ¿no?, que siempre hacen de los partidos, ¿a qué responde que el Valencia de dos caras tan diferenciadas en un partido u otro? ¿A qué se responde? Supongo que serán muchos factores, ¿no? Pero ¿cómo se puede ver dos equipos tan diferentes y un equipo que juega bien, que va a San Mamés y gana, y otro equipo que, por ejemplo, en el anterior partido en Mestalla, dio esa imagen que es la que no quería dar el equipo? Gracias.
8: En cuanto a altas y bajas, Lucas seguirá fuera, no ha conseguido todavía superar sus molestias y lo positivo es que vuelve Titi a la convocatoria, que ha podido entrenar estos últimos dos días con el equipo, por lo tanto está en opción de ser un jugador disponible. En cuanto a conseguir un rendimiento no en cada partido, es que cada partido es diferente, entonces no es lo mismo. Hay una parte y es así, no es lo mismo jugar contra un rival que jugar contra otro rival. A veces te adaptas mejor al partido, lo que tú propones funciona, lo que tú propones te permite tener continuidad porque el rival también mantiene su propuesta y eso te permite extender en el tiempo buenos minutos y extender en el tiempo buenos minutos te ayuda a poder conseguir un resultado. Y hay otros partidos que no es así, que lo que tú propones el equipo rival se ha ajustado, que las soluciones que tú buscas tampoco te funcionan y muchas veces también hay aspectos que no tienen que venir con lo que pasa en el juego, también tiene que ver con la mentalidad, ¿no? Lo que sucede en la mente de las personas y muchas veces cuando tienes muchas ganas de hacer un buen partido y las cosas no te salen, pues pueden aparecer factores que son contrarios al rendimiento, te puede aparecer la frustración, te puede aparecer el desánimo y en el fútbol, igual que en la vida, cuando las situaciones se vuelven torcidas o son difíciles, hay que estar por encima de ese desánimo, de esa frustración, hay que mantener la entereza, hay que mantener la confianza en que vas a conseguir crear momentos buenos y al final el fútbol tiene que ver con eso, ¿no? Es un juego muy táctico, pero también es un juego muy mental, es un juego muy físico, muy técnico y todos esos factores, manejarlos bien, pues es el gran reto que todos los equipos tenemos.
10: Hola, Mr. Alex Domínguez, para Valencia Capital Radio. Como siempre dius, la Liga te sitúa on ten que estar al final, es la Liga de la regularidad. 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
8: Per a mi no hi ha nada més ambicioso que la afición sepa que el equipo mañana va a ir a por los 3 puntos. Como he dicho antes, con el máximo respeto a un rival que a día de hoy es el único equipo español que está en una final de competición europea y lo ha hecho no de una forma cualquiera, no es algo casual, es algo que responde a un trabajo muy bien hecho en ese sentido por el rival que vamos a jugar. Y para mí lo importante de la afición es saber que el equipo mañana va a ir con todo a dar lo mejor que tenemos, que los momentos complicados, que lo vamos a tener, porque los tiene cada partido, tiene esos momentos, pues que queremos mantenernos fuertes, queremos mantenernos con confianza en nosotros mismos para darle la vuelta a esos momentos, y queremos transmitir a la afición lo mucho que nos importan esos tres puntos. Eso es lo que el compromiso del equipo con Mestalla va a ser máximo, te lo aseguro, porque queremos esos tres puntos, porque es un partido importante y porque sabemos la importancia que tienen esos puntos, y para poder conseguirlos vamos a centrarnos en ese rendimiento y en ese intercambio de golpes que tienen todos los partidos, mantenernos fuertes cuando el Rayo Vallecano encuentre sus opciones, porque las tiene, porque es un equipo muy vertical, de mucha transición, que te fuerza mucho el juego, pues entender que eso va a suceder, manejarlo bien, y los momentos donde nosotros también podemos dañar al rival, pues extenderlos, ojalá sean los máximos, y estar mentalmente muy fuertes para un partido tan exigente.
11: Mister Alex Alfaro para Tribuna Deportiva, buenas tardes. Le hago dos preguntas. La primera, en línea un poco de lo que se estaba comentando, si se gana mañana, ya no es un tema de opinión, de objetivo que hemos hablado durante toda la temporada, si se gana mañana hay una realidad, es que el equipo se mete para luchar por Europa y consigue la permanencia. Es una realidad que si miras la clasificación es así. No obstante, cuando ves las redes sociales, cuando ves la gente, cuando hablas con los aficionados, parece que todavía se mira más hacia abajo. ¿Por qué crees que se da esa situación en el aficionado? ¿Por qué crees que a pesar de estar cerca de Europa se sigue mirando más hacia abajo?
8: Por la clasificación. Es que la clasificación de los equipos, muchos equipos que tienen esa, estamos todos en esa tesitura, en una tesitura donde la igualdad está siendo máxima y donde no hay un espacio de puntuación que divida a los equipos. La lucha, por así decirlo, es la misma. Entonces, en esa lucha clasificatoria, donde habrá gente que mirará hacia abajo, otros hacia arriba, pero es algo externo, nuestro foco es el partido de mañana. Y no hay más futuro ahora mismo que el de empezar el partido de la mejor forma posible. El de entender el partido. El de saber cuándo tenemos que jugar cerca y cuándo vamos a tener que jugar lejos. Saber cuándo vamos a poder defender alto y cuándo vamos a tener que defender en bloque bajo. Saber manejar todos los detalles, porque cada detalle en esta competición están siendo trascendentes. Y muchas veces a partir de los resultados hacemos conclusiones y valoraciones que a lo mejor tienen que ver con pequeños detalles, pues estar fuertes para manejar bien esos detalles, porque manejar bien los detalles, manejar bien los momentos del partido nos acerca a tener un buen rendimiento, y buen rendimiento te ayuda a tener un buen resultado. Y no hay nada que queramos hacer mañana más que darle a nuestra afición un buen resultado, porque es el deseo que tenemos, porque cuando equipo y afición están juntos somos más fuertes todos. Y eso empieza en nosotros, queremos generarlo, no con la ansiedad de generarlo, no jugando el partido con la ansiedad de generar eso, jugando el partido con la concentración de hacer un gran partido. Y cuando la afición ve que el equipo está entregado, nos da muchísimo. Y la fuerza de Mestalla lo ha demostrado ya innumerables ocasiones, que es brutal. Y eso nos hace mejor a todos, y eso es lo que queremos generar.
11: Precisamente le quería preguntar por Mestalla. Venimos de un partido con fuertes críticas, con cánticos durante todos los minutos. Le quería preguntar si entendería que Mestalla, por ejemplo, pitar en el día de mañana por cómo ha sido la temporada, pero sobre todo, usted conoce muy bien Mestalla antes de que fuese entrenador, ahora siendo entrenador. ¿Qué Mestalla crees que vamos a ver durante el día de mañana? Gracias.
8: Yo estoy convencidísimo que el apoyo de Mestalla va a ser mañana un apoyo bestial, el de las grandes ocasiones de Mestalla, porque Mestalla sabe que ese apoyo es determinante para ayudar a su equipo. Pero nosotros nos tenemos que centrar en dar lo mejor en el partido. Eso es lo que quiere ver el público. Un equipo que se entrega, un equipo que corre, que pelea, que lucha. Y ese es el Valencia que tenemos que ver mañana ante un rival que tiene muchísimas virtudes. El correr, el luchar es parte de ellas. Por lo tanto, va a ser un partido mañana muy exigente, que lo vamos a vivir con esa responsabilidad y con esa ilusión de darle lo mejor a nuestra afición.
12: Buenas, Mr. Víctor Bots para Nuestro Sport. El otro día ante el Athletic optó por un doble pivote con Guido y Pepelu. Me gustaría preguntarle si este doble pivote cree que es por en función de un partido más defensivo, como será el caso de San Mamés, o si por el contrario en Mestalla mañana se optará por un juego más ofensivo con más llegada. Gracias.
8: Bueno, pues al final siempre tomamos decisiones en función de cómo creemos que el equipo va a sacar un mejor rendimiento. Y uno analiza el momento en el que está, el momento no solo del equipo, el momento de cada jugador, porque los rendimientos, por suerte, cuando no son buenos, y por desgracia cuando son buenos, son fluctuantes. Y nunca estamos, no conseguimos quizás, o muchas veces no conseguimos mantener o mantenerte en un alto rendimiento constantemente. Eso es lo ideal que queremos, ¿no? Como equipo y como individuo siempre. Pero analizamos lo que queremos hacer, lo que creemos que mejor nos va para el partido que vamos a jugar, y en función de eso tomamos decisiones, sabiendo que tengo confianza plena en que podemos jugar bien con un doble pivote, podemos jugar bien con un 6 y un 8, podemos jugar bien con un 6, un 8 y un 10, podemos jugar bien con un 6 y un doble 8, con un 6, un 8 y un doble punta. Creo que el equipo, esas posibilidades son positivas, porque al final lo más importante es, como te he dicho, manejar mentalmente los partidos y adaptarnos a manejar el momento que pueda llevarte el partido y demostrar las ganas que tiene de poder conseguirlo.
13: ¿Qué tal? José Cordero para la grada de Radio Sport en directo. Me gustaría incidir en el tema del objetivo. Usted ha hablado de que el partido de mañana es muy importante, conseguir los tres puntos, demostrar a Mestalla que quiere conseguir ese partido, pero no sé si queda esa sensación o si puedes mandar un mensaje ambicioso aparte de esos tres puntos, porque da la sensación de que ganando mañana el objetivo ya está conseguido. No sé si hay un objetivo aparte de eso o solamente el objetivo es conseguir los 45 puntos y la permanencia. Gracias.
8: Es que hablar ahora mismo de objetivos no posibles no lo veo, no acaba de ser un mensaje ambicioso. Lo ambicioso es decir que Valencia va a luchar por el objetivo presente que tiene, que es el de pasar de 42 a 45 puntos. Eso es lo que queremos y eso nos va a exigir una barbaridad, porque cada rival se ha demostrado en la liga que lo pone dificilísimo, y sacar los tres puntos a cada uno de nosotros pues es un gran reto, pero ese reto es el que tenemos y es el que defendemos y es el escudo y es la camiseta que tenemos, y mañana queremos ir a por esos, a hacer un gran partido para poder acercarnos a esos, ojalá consiguiéramos mañana esos 45 puntos y a partir de ahí viene el siguiente reto. Hablar ahora mismo de 46, ¿qué sentido tiene? O de 47 o de 48 si estás en 42. Lo que tenemos que hacer es dar lo mejor posible para conseguir los máximos puntos posibles, que mañana son tres. Sabiendo que tenemos que hacer un partido de un esfuerzo tremendo, después de un gran esfuerzo físico y emocional, volver a hacer mañana otro gran esfuerzo físico y emocional. Y demostrar a la afición lo importante que es para nosotros el partido, porque así recibiremos de ellos aquello que te ayuda a poder en ese esfuerzo competirlo y poder conseguirlo.
14: Hola, mister. Buenas tardes. Iván Arraiz para la cadena COPE. Le quería hacer dos preguntas rápidas. La primera al respecto de Jesús Vázquez. El club anunciaba esta semana que había cumplido 100 partidos con el Valencia. Este año quizás su rendimiento haya sido mejor, gracias también a su confianza que le mostró a final de la temporada pasada y que le ha mostrado esta confianza. ¿Qué espera de Jesús en el corto plazo y también de cara a la próxima temporada?
8: Para nosotros tener dos laterales izquierdos como los que tenemos es un privilegio, porque tener al capitán con el valor que tiene Gallá y tener un jugador joven pero que ya lleva años en primera división con las posibilidades que Jesús te ofrece, pues es una de las virtudes que tenemos, porque creo muchísimo en que el Valencia tiene muy bien asentada esa posición, y tener bien asentada una posición es importante para el rendimiento.
14: Y luego la siguiente pregunta que le quería hacer está vinculada con ese objetivo posible que puede ser el de Europa, tal y como se ven los partidos y las próximas jornadas. Quizás el Valencia, si hubiera conseguido algún resultado más, habría estado ahora inmerso de lleno en esa pelea por Europa. Con la mirada hacia atrás y lógicamente habiendo pasado todo, ¿se arrepiente usted de algo esta temporada?
8: Cuando uno no consigue tantos puntos y victorias como quiere, pues no es lo más, pues siempre te quedas con el sabor, pero eso siempre va a pasar, con el sabor de haber conseguido algo más. Siempre uno quiere conseguir más, y esa es la ambición, es la que nos define y es la ambición necesaria para poder desarrollar nuestra profesión. Cuando conseguimos las cosas que queremos nos quedamos satisfechos, cuando no conseguimos todo lo que queremos pues la insatisfacción siempre está presente, y esa insatisfacción también es un estímulo para poder conseguirlas en el futuro.
15: Hola, Carlos, buenos días. Alba Campos, Televisión Española. Están hablando los compañeros de la igualdad en la tabla. Si vemos los seis primeros clasificados, exceptuando ellos, y eso que el Celta ayer perdió con el Levante, sus números embalaídos tampoco han sido buenos. Parece que los demás, como si no hubiesen cumplido las expectativas. La pregunta es, ¿te parecería injusto catalogar el éxito o el fracaso de una temporada por una mínima diferencia de un punto o dos? Gracias.
8: Más que justo, no. Pues estamos en una temporada donde eso va a pasar, donde ese margen tan pequeño puede llevarte a un sitio, puede llevarte a otro. Por lo tanto, eso habla para mí de la igualdad que estamos viendo en la liga, donde es imposible predecir resultados, porque todos los equipos somos parejos, nos jugamos mucho, y ahí es muy importante que sepamos manejar cada detalle, no solo cada detalle que tiene que ver con el juego, con lo táctico, incluso cada detalle emocional, porque en partidos de máxima igualdad sentir la superioridad y hacer que tu gente la sienta cuesta más, porque esa igualdad está ahí presente. Entonces, manejar aspectos como la no como la evitar la frustración, como manejar la superación, la resiliencia, son vitales en una liga donde está demostrando que el nivel de igualdad es máximo.
16: Hola, buenas tardes, señor Corberán, Chimo Asmano, Cadena SER. Dos preguntas. Una, recuerdo al compañero Iván, que lo tiene hoy delante, una vez le preguntó por qué no se compromete o por qué no habla de un objetivo. Y usted dijo, ¿para qué voy a hablar del objetivo o voy a hablar de puntos si luego en el juego o con resultados no lo refrendamos? ¿Usted sigue pensando lo mismo? Es decir, ¿no se fía? Y ¿no dice un objetivo por si acaso luego puede llevar a frustración, que es una palabra que utiliza bastante?
8: Yo he hablado de un objetivo. He dicho que en Valencia vamos a hacer todo lo posible por mañana conseguir acabar el partido con 45 puntos. Ese es el objetivo más posible que tenemos. Eso se puede dar. El Valencia mañana podrá acabar con 42, con 43 o 45. Y es así, pero la ambición que tenemos es esa. La ambición que tenemos es la de hacer el mejor partido que podamos ante un rival que es muy exigente, que nos va a exigir muchísimo para poder acercarnos a conseguir los máximos puntos posibles. Ese es el objetivo que tenemos y ese es el presente, y en la cabeza tenemos eso. Yo sé vuestra pregunta recurrente y ante la pregunta recurrente estás encontrando una respuesta recurrente, pero ese sentir que tengo, es decir, estás encontrando que al final cada partido es clave, cada partido te lleva a un lugar o te lleva a otro. Por lo tanto, lo que te puede llevar a un lugar positivo es el partido mañana, y le vamos a dar la máxima importancia a ese partido.
16: Sí, pero perdone, sobre una vez sí que dijo, o sí que ha dicho, cuando ha tenido que hablar de permanencia, sí que ha dicho, necesitamos sacar los puntos posibles para quedarnos en primera división. Usted eso sí que lo ha dicho y sí que ha fijado un objetivo, y hemos entendido todos que era un objetivo de salvación. Ahora que más o menos los puntos ya los tiene,
8: sí,
16: habría que certificarlo, ¿el siguiente objetivo es solamente sumar 3? Es decir, ¿no puede ir a más? Que quizá eso es lo que chirríe también en el entorno.
8: Yo creo que no chirría, yo creo que se confunde. Mañana podemos conseguir más de 45, no se puede conseguir. Se puede conseguir más de 45, no, entonces no chirría. Es un mensaje que lanzamos para ver si hay poca ambición o mucha ambición. Es que la ambición es máxima. La ambición de mañana es ir a decirle a nuestra afición lo mucho que nos importa, a tratar de hacer el mejor partido, a luchar por cada punto desde el minuto 1 hasta el minuto que dure el partido, sabiendo que habrá momentos buenos y momentos difíciles, y saber manejarlos y competir, y que se vea un Valencia competitivo. Ese es nuestro objetivo y no hay nada para mí más ambicioso que eso.
6: Ciñete las dos preguntas, por favor, Chimo.
16: Y lo último que quería preguntarle es sobre el público de Mestalla. Ha ido increciendo el Carlos Betellá o el Corberán Dimisión. Es decir, la gente ha mostrado ya un cabreo sobre su figura. ¿Se toma estos partidos, los dos que quedan en casa más el de fuera y un posible objetivo del que no queremos hablar, como una oportunidad para usted para recuperar la confianza perdida por el suspenso que hay entre el entorno que le dan por esta temporada? ¿Cree que puede cambiar la opinión de esta gente o que va a seguir escuchando esto en Mestalla?
8: Cada persona que pertenecemos al Valencia Club de Fútbol tenemos la responsabilidad de hacer lo mejor posible nuestro trabajo para dar las mayores alegrías a nuestra gente. Esa es la responsabilidad que todas las personas que estamos en el Valencia Club de Fútbol tenemos. Sé cuál es mi responsabilidad cuando se entran al Valencia y las cosas no salen como la afición desea o acordes a la historia, a la grandeza del club. Es parte del trabajo no solo aceptar las críticas, sino trabajar para darle la vuelta a las críticas. Siempre se trabaja para darle lo mejor a la afición, así que no, ese siempre es el objetivo.
17: Así, mister, José Luis Sánchez Dapun, dos preguntas. 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
8: Esta temporada no ha acabado. Quedan 9 puntos en juego para todos los equipos. 3 de ellos nosotros los jugamos mañana, otros los jugaron ayer y otros los jugarán hoy. Y darle la máxima importancia, es decir, a lo que nos queda en la temporada, a cada partido. Y como el único que jugamos es el del Rayo Vallecano, ahora mismo la máxima importancia es a este partido.
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8: La clave va a ser lo que hagamos mañana, pero cuando consigues un buen rendimiento es muy importante saber por qué has conseguido un buen rendimiento, un buen resultado. Porque si tú sabes el por qué en un partido has conseguido un buen rendimiento, va a ser más fácil llevarlo a cabo en el siguiente partido. Más allá de que uno de los aspectos para mí que marcan que tú puedas conseguir un buen resultado es entender el partido que tú vas a jugar. Como cada partido es diferente, las ventajas o la compresión del partido te iba a lugares diferentes. Pero ese es uno de los puntos, mostrar el máximo compromiso, el máximo esfuerzo, la mayor fuerza mental o capacidad de sobreponerte a lo que pase en el partido, son otros aspectos. Saberlo para poder insistir en ellos es fundamental para conseguir encadenar buenos rendimientos, que es un reto que tenemos y es un reto que nos hemos puesto.
13: Hola, ¿qué tal? Mister Luis Cortés para Radio Marca en directo. Hoy nos hemos despertado nuestros compañeros del día después, no sé si lo ha visto, han sacado un vídeo donde Umar Sadiq, pues bueno, en el nuevo San Mamés no calentaba, ¿no?, con la misma intensidad que el resto del grupo, se vendaba mucho las manos, etcétera. Luego marcó un gol y se ganó el partido, ¿no? Y la atmósfera ha sido de que a la gente le ha hecho más o menos gracia. No sé si la atmósfera hubiera sido distinta, cómo se hubiera percibido este vídeo. No sé si usted haya hablado con Sadiq, si no lo ha hecho, si a Sadiq, por no sé si es diferente, una actitud diferente, ni buena ni mala, ni peor, que otros jugadores, se le tiene que gestionar de una manera distinta, o si habla con él, si no lo hace, si lo ve más o menos normal. No sé si se puede gestionar a este futbolista de una manera distinta. Gracias.
8: Es que no hay dos futbolistas iguales nunca en un vestuario. Nunca hay dos personas que son iguales. Hay diferentes, venimos todos de diferentes familias, diferentes culturas, diferentes países, y hay que enriquecerse y sacar lo mejor de cada uno, de nuestra personalidad, y corregir. Todos que tenemos cosas que nos podemos hacer mejor, corregidas todas. Pero no hablo de Sadiq, hablo de todos nosotros. Aprender de lo bueno que todos tenemos, mejorar en las cosas que no son nuestras mayores virtudes, y ya está. Sadiq es un chico excepcional, un jugador que el sentido del humor forma parte de su personalidad. Ni lo quiero cambiar, ni lo voy a cambiar, ni lo pretendo cambiar. Está aquí en el club porque lo que nos dio el año pasado nos gustó mucho, ofrece opciones muy buenas al equipo, así que contentos con ello. Cuando las cosas salen bien, esto es el fútbol, ¿no? Cuando algo sale bien, parece que sea fruto de eso, y si la cosa no sale bien, también parece que sea fruto de lo mismo. Tranquilidad absoluta y el buen ambiente equilibrado con la máxima exigencia es positivo, y este grupo, por suerte, tiene esas dos cosas, aunque no siempre se hayan podido reflejar en el campo para conseguirlo y haberlo dejado muy claro.
18: Hello, Mr. Carlos. I'm not Halaris. I'm from Greece. I'm a sport journalist from Gazeta.gr. 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Because right now I saw that in Valencia you did very good work, also in West Brom after Olympiacos. 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
6: Es un compañero griego que le está preguntando que cómo influyó la estancia de Carlos en Grecia, en Olympiacos, a lo largo de su carrera.
8: ¿Contesta en inglés?
6: Sí.
8: I always use every single experience that I have as a coach. You need to learn from every type of experience. When I was in Cyprus, when I was in Greece, when I was in England, when I was in Spain before to come to Valencia. So every single experience can be massive if you are ready to take everything from the experience. The experience in Olympiacos was short, but was intense at the same time. I remember that the first game we were playing to classify the team to Europe, and we passed two rounds to put the team in Europa League, and we achieved this. I played the first two games of the phase of groups. So even if it was short, was with many games, and always you can learn a lot. When the things that you want to do are working well, you can learn, but it's important that you learn especially when the thing doesn't work in the way that you would like to work, because you can take a lot of messages that you can move forward after for different type of experiences.
6: ha respondido Carlos que cada experiencia es importante, que lo ha sido esta y lo han sido las que ha vivido en otras ligas y en otros países, que fue corta pero muy intensa, que lograron clasificarse para Europa, lo logramos, ha dicho, solo pudo estar dos partidos en la fase de grupos y que le ha permitido o le permitió aprender mucho, porque incluso en esos momentos es de donde también se han de sacar importantes lecciones. Gracias a todos.
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